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0: 8 de la noche con 29 minutos.
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0: 6 minutos.
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1: Son las 9 de la noche con 29 minutos.
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1: Son las 9 de la noche con 55 minutos.
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0: Son las 10 de la noche con 29 minutos.
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1: Son las 10 de la noche con 57 minutos.
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1: Son las 11 de la noche con 25 minutos.
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0: Son las 11 de la noche con 58 minutos.
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1: Son las 12 de la medianoche con 25 minutos.
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1: Son las 12 de la medianoche con 55 minutos.
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0: Es la una de la mañana, con 28 minutos.
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1: Son las 2 de la mañana con 25 minutos.
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1: Son las 2 de la mañana con 55 minutos.
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2: Son las 3 de la mañana con 58 minutos.
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1: Son las 4 de la mañana con 27 minutos.
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0: son las 4 de la mañana con 58 minutos.
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1: Son las 5 de la mañana con 25 minutos.
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1: Son las 5 de la mañana con 56 minutos.
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1: Son las 6 de la mañana con 21 minutos. 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

0: las 6 de la mañana con 32 minutos.
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0: Son las 6 de la mañana con 42 minutos.

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1: Son las 6 de la mañana con 46 minutos.

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2: Son las 6 de la mañana con 51 minutos.

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0: Cariñoso y cordial saludo a todos los pájaros madrugadores. Ya estamos instalados en los estudios centrales de Radio La Movida, en vivo y en directo en esta jornada con bastante neblina, bastante frío a esta hora. Jueves 3 de septiembre, Gregorio está de onomástico. Muchas felicidades a los Gregorios, a los gregorianos. Al Papa Gregorio, creador de este calendario que usamos hace más de 500 años. Gregorio hoy día está de onomástico. Los Virgos continúan celebrando sus cumpleaños por estos días también, ¿no? 7 de la mañana con 4 minutos estamos largando. Tensa neblina matinal, 5 grados a esta hora. Bastante fría la mañana, 5 grados. Hoy, eso sí, llegaremos a una máxima de 16 grados. Ni tanto, pero 16 grados. Los cielos van a estar gran parte de la mañana como nubleque, como densa neblina matinal. Pero lo que debería manifestarse es el sol sí o sí hoy día y los próximos días, porque de ahora en adelante, señoras y señores, tendremos mucho, mucho sol de aquí hasta fiestas patrias. Mucho sol, día bastante frío, día bastante calurositos, así se nos viene esta jornada, ¿ya? Y los próximos días, hoy por lo menos tendremos algunas por allí, neblina matinal bastante y algo de sol por la tarde. 5 grados a esta hora, abríguese. 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La picada del tío pelado también nos acompaña a esta hora de la mañana. 7:06. Jueves 3 de septiembre, Gregorio de Onomástico, Virgos de cumpleaños, 5 grados la temperatura. No deberíamos tener lluvia hoy día, sino que después de la densa neblina deberíamos disfrutar de algo de sol. 7:07, vamos a la música y las canciones acá en Radio La Movida Chile 90.9, desde sus estudios centrales, en vivo, levantando chileno, vicios.
1: Esta es una de las historias de
0: la coreañera, vi

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0: 7 de la mañana con 14 minutos, 7 de la mañana, 14 minutos. Densa neblina matinal que se torna bastante peligroso en las carreteras, así que a salir un poquito antes, a no correr tan fuerte. Mire que la neblina tiende a veces a no permitir una buena visibilidad y está bastante densa, es decir, la visibilidad debe ser bastante pocos metros, así que mientras más despacio se pueda ir, mucho, mucho mejor. 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Próxima semana, bueno, ya comenzaron las actividades, izamiento de la bandera y otras cosas, así que a esta hora vamos a enterarnos cómo se viene el programa dieciochero, el programa de fiestas patrias que impulsa la municipalidad, y a esta hora escuchamos justamente el informe que nos envía el concejal Freddy Castro Flores.
1: Informar y convocar a toda la comunidad a las distintas actividades de este mes patrio. Comenzamos el 30 de agosto con el lanzamiento del pabellón patrio en nuestra plaza cívica, el 30 de agosto. Continuamos inmediatamente en esta fecha tan sensible del 11 de septiembre en el desfile rural en Santa Elena a partir de las 12 del día, el 11 de septiembre. El 13 de septiembre tenemos el Tedeum evangélico. Y finalmente, ¿cierto?, o continuando con este programa, el 16 de septiembre, la Misa de Acción de Gracias a partir de las 10 de la mañana, como es usual, en Iglesia Cristo Rey. El 16 de septiembre, el desfile urbano, ¿cierto? Todos convocados ahí a este lindo evento, como es tradicional en nuestra comuna, a partir de las 12 del día, inmediatamente saliendo, ¿cierto?, de la Misa de Acción de Gracias. Y finalmente, el 17 de septiembre, que corresponde a la inauguración de la fonda municipal. Por supuesto, en el polideportivo, como también es de costumbre, a partir de las 18 horas. Y por supuesto, ahí, aún con cierta imprecisión, cuáles podrán ser las visitas que se harán al sector rural. Pero las fechas clave ahí están para efecto que la comunidad conozca y, por supuesto, prepare su agenda en este septiembre patrio.
0: Perfecto, ahí tenemos entonces el informe de las actividades, cómo se nos viene para estas fiestas patrias, para que usted invite a la parentela, se organice y disfrute una nueva festividad patria año 2026. 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

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Así que Pollo Papelero y Cecina Laja, el supermercado de las carnes, nos invita a continuar disfrutando de la música en este jueves 3 de septiembre. Gregorio de Onomástico, Virgo de cumpleaños. 7:18, llega Cazú, Noches de Latinajes, y una vez... 7:18, no se me retrase. 7:19, 5 grados a esta hora. Abríguese.

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Solamente 28 minutos ya para las 8 de la mañana. 28 para las 8 de esta jornada de día jueves 3 de septiembre. Gregorio está de onomástico. Los Virgos de

al trabajo. Bueno, yo quería contarles que no se olvide, a pasado mañana por la noche y a la medianoche cambiamos la hora, entramos al huso horario de verano, hay que adelantar los relojes en una hora, en 60 minutos. A la medianoche usted los pasa inmediatamente a la una de la madrugada, prácticamente ya del día domingo, ¿no? Así se nos viene este sábado, cambio de hora, entramos al horario de verano. Que se nos va a alargar más las tardes, más agradable, más luz natural en las tardes, pero se nos va a oscurecer un poquitito por las mañanas. Sí, porque son las 7:30, usted ve que está el día así, bueno, son 7:33. La próxima oportunidad van a ser las 8:33, es decir, hace una hora atrás va a estar mucho más oscurito, por lo tanto, se nos oscurecen las mañanas, pero se nos alargan las tardes. 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Histórico Ligerito nos va a contar con quién jugamos este fin de semana. Vamos a la música y las canciones, levantando chilenos acá en Radio La Movida Chile, en vivo desde sus estudios centrales. Confieso, las estrellas de la cumbia, 24 para las 8.

23 minutos para las 8 de la mañana. 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
2: Muchísimas gracias.
1: Estamos en vivo para acompañarte de verdad. ¡Ay!

letras. Es solamente 13 minutos para las 8 de la mañana. 13 para las 8. Tenemos fría mañana a esta hora. Aunque ya comienza el solcito a manifestarse por sobre la densa neblina matinal que teníamos hace un momento atrás. La temperatura de 5 ha subido a 6 grados, así que qué calor, Dios mío. 13 minutos para las 8 de la mañana, jueves 3 de septiembre, Gregorio de Olomástico, los Virgos de cumpleaños. 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No se me retrase, 10 para las 8. Catalina y las Bordonas de Oro.

0: Son las 7 de la mañana con 56 minutos.
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8 de la mañana ya con 9 minutos, 8 con 9, continuamos a esta hora acompañándoles en este jueves 3 de septiembre, que nos acompañan nuestros auspiciadores en esta jornada que comenzó bastante fría por la mañana, continúa fría porque tenemos 6 grados solamente a esta hora en el centro de la ciudad, llegaremos a una máxima de 16 grados, con densa neblina por la mañana. Bastante sol el resto del día y así se vienen los próximos días, ¿eh? Mucho sol por lo menos de aquí hasta fiestas patrias. Nada de lluvia, no tenemos, tenemos mucho sol radiante los próximos días, aunque algunas jornadas bastante frías también, ¿eh? Eso hay que decir. 8 de la mañana con 10 minutos, Gregorio está de onomástico, los Virgos están de cumpleaños por estos días. 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Un saludo ahí a nuestro amigo Francisco Arratia, kinesiólogo, quiropráctico, León de San Rosendo, ex concejal que atiende ahí en Sen Salud, ¿eh? Quiropráctico y kinesiólogo Francisco Arratia. 8:12, el solcito está allí tratando de ganarle esta densa neblina matinal. Nosotros continuamos con la música y las canciones a esta hora junto a la gran Gloria Estefan, al estilo de Radio La Movida, levantando chilenos en vivo desde sus estudios centrales acá en el corazón de nuestra provincia de Biobío. 8:12.

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0: 20 minutos, 8:20, fría mañana, 6 grados a esta hora. Llegaremos a una máxima de 16 con un sol que se va a venir allí. Ya está en pleno disyuntiva con esta densa neblina matinal. Hace rato no hay caso, pero más tarde vamos a tener un sol radiante y así se va a hacer también los próximos días. Por lo menos el pronóstico de aquí hasta fiestas patrias, nada de lluvia, bastante solcito, que es lo que la gente quiere también ya en este antesala de nuestra primavera. Varias cosas interesantes que vamos a abordar a continuación para que podamos estar al tanto, y de la primera fuente directamente desde el Consejo Regional. Conversamos a esta hora con Ignacio Fica Espinosa, consejero regional. Ignacio, ¿cómo está? Muy buenos días.
1: ¿Cómo está, don Tito? Muy buenos días. Sí, pues, una fría mañana y con alta neblina todavía, así que para los que les toca viajar durante esta mañana también, mucha precaución.
0: Sí, en carretera bastante peligroso. Consejero Ignacio Fica Espinosa, sabemos de que esta es la última semana que tiene relación a las subvenciones de este 8% del Fondo Nacional de Desarrollo Regional. Cuéntenos de qué trata aquello.
1: Sí, bueno, hemos estado informando, un título, gracias a los contactos que hemos estado realizando con ustedes sobre estas subvenciones del 8%. En la fecha inicial de término era el 28 de agosto, fecha que se prolongó hasta el 4 de septiembre, así que quedan poquitos días para que la organización, ya mañana se cierra a la medianoche la postulación, así que las organizaciones que están todavía faltando para que suba su documentación, que lo comiencen a hacer ya a la brevedad, porque lamentablemente ya no vamos a tener más plazo, extensión de plazo, producto también de que hay un calendario que tenemos que cumplir, y ese calendario esperamos ya a fin de año poder estar con la firma convenio de los proyectos 2026, así que para que eso no se altere, es que obviamente teníamos solamente esta holgura de una semana más para la organización, así que esperar que las organizaciones puedan postular. Hay mucho interés en algunos fondos en particular que para nosotros también es de suma importancia. Y hacer el llamado nuevamente a la organización a que puedan seguir postulando a estos fondos hasta este viernes a las 23:59 horas.
0: Correcto, la última posibilidad, y está bastante más amigable que otras veces. Además, se ha abierto ahí también para organizaciones de tipo animalista, ¿no es cierto? Así que muy interesante, quedan las últimas prácticamente 48 horas. Consejero, lo vimos en esta actividad que se realizó en Laja el domingo recién pasado, que ya se ha institucionalizado, por así decirlo, ya es parte del espíritu republicano lajino, que es el izamiento del pabellón patrio, dando inicio al mes de la patria, bandera que nos acompaña por lo menos todo el mes de septiembre en nuestra plaza, que es una de las banderas más emblemáticas y hermosas que tenemos, grande también, de la provincia de Biobío. Mucha presencia con los huasos, tuvimos una gran cantidad de jinetes ahí también, siendo parte de esto, y con público también que nos acompañó. Cuéntenos qué le parece esta actividad.
1: Bueno, primero yo creo que a mí me ha tocado en esta fiesta de septiembre, ¿cierto?, de poder recorrer las 14 comunas de la provincia y muchas comunas también de otras provincias, tanto Arauco como la provincia de Concepción, y créame que no hay comuna que haga una actividad como la que hace Laja, ¿ya?, donde se coordine a todos los clubes ecuestres que hay, los clubes de huaso que existen en la comuna, 9 clubes de distintas disciplinas, por supuesto, pero de algún modo que prestan un servicio a la comunidad, un servicio social también, cultural, de tradiciones que no tenemos que perder, por supuesto, y es por eso que el ver desfilar, ¿cierto?, y el ver llegar hasta aquí una cantidad importante de hombres y mujeres a caballo a conmemorar o al alzamiento, ¿cierto?, de nuestra bandera y a dar inicio al mes de septiembre con una bandera que yo le doy ahora por asegurado que es la por lo menos es la bandera más grande de la provincia de Biobío. De verdad que es un orgullo, una ceremonia que no se ve en ninguna parte y que creo que año a año la comunidad en general la espera, de verdad le gusta el poder participar de ese espacio, de ese lugar, y creo que no podemos perderlo. Ya pasó a ser una tradición en nuestra comuna dar inicio al mes de septiembre con esta actividad. Así que, y por supuesto, a la espera de lo que van a hacer las actividades del 18 de septiembre, partimos en el desfile rural la próxima semana, el próximo viernes, 11 de septiembre, tenemos el desfile rural, que también es una tradición, ¿ya?, donde participan muchos establecimientos, tanto educacionales como también organizaciones deportivas y culturales del sector rural. Y después ya los preparativos para lo que va a ser el Tedeum, la misa de acción de gracias, ¿cierto? Y por supuesto también nuestro desfile y nuestra rama, que ya se están preparando, ya se están terminando ya los últimos preparativos para que ya la próxima semana la gente va a poder observar probablemente la instalación de la carpa, que va a ser una carpa muy grande y que va a estar también muy preparada para lo que podría ser este 18. Hay que entender que históricamente el 18 siempre no llueve, pues entonces hay que prepararse con lo mejor y para que la lluvia o cualquier condición climática no afecte una fiesta que es tan esperada para nuestra gente.
0: Así es, hay muchas expectativas para este año, una carpa mucho más grande que la anterior, tengo entendido. Bueno, se vienen muchas sorpresas también con aquello. Consejero, estamos hablando con el consejero regional Ignacio Fica Espinosa a esta hora. Sabemos que vienen las inversiones de fin de año a través del gobierno regional, licitaciones, y está el consejo la próxima semana, cuéntenos.
1: Nosotros hemos estado estos días junto al gobernador visitando comunas y firmando convenios FRIL. Yo se acuerda que hace una semana atrás yo le contaba que desde el gobierno regional se impulsó el plan de reactivación, que eran 32.000 millones de pesos y donde se incorporó recursos para el CENSE, se inyectaron recursos a la SUBDERE en proyectos que eran muy importantes para las 33 comunas de la región. Así y es. Particularmente para Laja también ahí nos íbamos a ver beneficiados con algunos de esos proyectos, y también se incorporaron 18.000 millones de pesos para poder financiar los proyectos FIP. Los proyectos FIP, para que la gente que no lo sabe, son proyectos ya de menor cuantía, más pequeños, o sea, más pequeños a comparación de otros proyectos, pero que van entre los 100 y 250 millones de pesos cada uno de ellos, y proyectos que van a mejorar espacios públicos, que van a mejorar condiciones básicas de algún... Por ejemplo, ayer estuvimos firmando proyectos FIP en Los Ángeles, donde van a mejorar las condiciones básicas de un establecimiento educacional, sedes comunitarias y así un montón de otro tipo de proyectos que se pueden financiar a través de este artículo y este subtítulo del gobierno regional. Y en el caso nuestro, para el caso de Laja también, ya durante la próxima semana vamos a tener la posibilidad también de firmar tres proyectos FRIL muy importantes. Uno de ellos, por ejemplo, es la reparación de lo que es hoy día el cuerpo de bomberos de Laja, que necesita con urgencia una manito gato, ya es un cuartel muy antiguo. Hace un par de semanas, un par de meses atrás tuvimos la oportunidad de estar inaugurando el de Alto en Laja, claro. Pero nuestro cuartel que todos conocemos también se encuentra en condiciones que necesita una reparación un poco más profunda, una inversión más importante. Y así otro tipo de iniciativas que desde la municipalidad se fueron levantando y hoy día como gobierno regional nos vamos a hacer cargo de poder financiarlo. Y eso significa que vamos a tener de aquí al mes de noviembre obras que van a estar en ejecución, ¿ya?
0: Correcto.
1: Y eso que va a permitir mejorar las condiciones o dar más oportunidades, mejor dicho, a empresas locales, a la mano de obra local, y que de algún modo poder tener esto la posibilidad de reactivar un poco lo que es la economía y mejorar las cifras de desempleo que tenemos en la región.
0: Qué importante eso, justamente este más preocupante que se están abordando a nivel del gobierno regional, nos parece muy, muy positivo, muy bueno. Bueno, dentro de esto yo creo que también vienen como gobierno regional un montón de participaciones en actividades de fiestas patrias, tengo entendido que también va a tener visita en Cabrero, en Yumbel, una agenda bastante ocupada previo a las fiestas, ¿no?
1: Sí, vamos a estar visitando varias comunas de la provincia. Estamos invitados también a varios desfiles. De hecho, en un par de minutos más me voy a la comuna de Los Ángeles, que también hacen un desfile en sectores rurales como Chagayal, así que estoy invitado a ese desfile rural. Vamos a estar también en la comuna de Cabrero y Umbel. Vamos a intentar también, no sé qué día va a ser la actividad en la comuna de San Rosendo, que también tengo intenciones de poder participar. Así que vamos a tratar de poder recorrer gran parte de la provincia, de las comunas, con sus actividades, porque cada municipio le pone un cariño especial a estas fechas, ¿ya? Y creo que eso también se debe reconocer y se debe agradecer. Y esperamos también que ya terminando las festividades de Fiestas poder tener también novedades con... novedades importantes, me refiero ya con nuestro técnico profesional, que también es una obra que ha estado esperando durante mucho tiempo, y ya esperamos que en las próximas semanas poder comenzar ya y que nos den luz verde para comenzar con el proceso de licitación y futura construcción ya, y terminar definitivamente un calvario que ha sido para nuestros alumnos y comunidad escolar del PP. Así que muy contento también y estamos muy esperanzados de lo que va a venir.
0: Excelente, perfecto, consejero, muchas gracias por informarnos, por haber aceptado nuestro llamado a esta hora de la mañana para conocer el pálpito del Consejo Regional y también cómo afecta positivamente a las comunas de Laja, San Rosendo, en nuestra provincia de Biobío. Consejero, que tenga una excelente jornada, usted sabe, los micrófonos de la radio a su disposición.
1: Un abrazo muy grande a Ortito y saludos también a todas las vecinas y vecinos de Laja, San Rosendo y a toda la gente que ya comenzó a funcionar, a trabajar, y que muchos de ellos se están trasladando en los colectivos y todo, así que saludos de verdad extenso para cada uno de ellos.
0: Perfecto, muchas gracias, que tenga buen día. El contacto a esta hora con el consejero regional Ignacio Fica Espinosa, que nos ponía al corriente de varias cosas importantes, y por supuesto nosotros también le agradecemos a él que haya aceptado nuestro llamado a esta hora de la mañana. 28 minutos para las 9, continuamos levantando chilenos acá en Radio La Movida Chile.
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continuamos en Radio La Movida 90.9 en vivo y en directo a través de nuestra señal online y también a través de la frecuencia modulada 90.9 desde los estudios centrales de Radio La Movida en vivo y en directo. 19 minutos para las 9, 19 para las 9. Nosotros a esta hora continuamos acompañándoles. El solcito ya está llegando, va subiendo la temperatura, ya vamos aumentando la temperatura a esta hora de la mañana. Tenemos 7 grados. De a poquitito, pero ya tenemos 7 grados a esta hora. 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Un, dos, tres, cuatro. Continuamos con la música y las canciones a esta hora acá en Radio La Movida Chile, cuando restan solamente 16 minutos para las 9. Llega ella, María José Quintanilla, y su último éxito a través de Levantando Chilenos, acá en Radio La Movida Chile, en vivo.

En sus 216 años de independencia, Héctor Rosas, su voz de siempre, saluda a la patria en septiembre.

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1: Minsal extiende hasta el 30 de septiembre el uso obligatorio de mascarillas en estos lugares del país. El Ministerio de Salud extendió hasta el próximo 30 de septiembre el uso obligatorio de

0: muestras analizadas llegó a un 56%, siendo con esto la cifra más alta registrada durante el año 2026 hasta este momento en nuestro país.
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2: Son las 8 de la mañana con 57 minutos.
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comenzando entonces el matinal de Radio La Movida, la mejor compañía, la mejor música para usted que está ahora trabajando, que está quizás en casa también, que se está trasladando hacia algún lugar. Un saludo muy, muy grande y aquí comenzamos nuestro matinal. Entonces esta jornada saludándonos, además de ustedes, saludando a nuestros auspiciadores quienes hacen siempre posible este espacio, hacen posible que nosotros estemos acompañando todos los días. 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Bien, de esta manera entonces comenzamos nuestro matinal en este día jueves 3 de septiembre.

0: ustedes aquí en Radio La Movida, el matinal de Radio La Movida, la mejor energía, la mejor música, la mejor compañía también para usted en este día jueves de septiembre, ya jueves 3 de septiembre. Comenzamos con todo este mes. Y vamos a ver cómo va a estar el clima también. Vamos a ver cómo va a estar el clima el día de hoy, mañana, pasado, quizás, qué vendrá por ahí. Hoy día 3 de septiembre tenemos una máxima de 16 grados en la comuna de Laja y una mínima de 5. Va a estar el día así, niebla solamente por la mañana, pero después despejado. Despejadito el día de hoy. De hecho, yo me confundí con el clima hoy día, salí muy abrigada. Pensé que iba a seguir así como había estado ayer. Y no, ahora tenemos un sol radiante. Si usted está guardadita en casa, pero tiene su ventana abierta, entonces puede disfrutar del sol y no va a pasar frío. Qué rica esta mañana entonces para compartir. Mañana, viernes, tenemos una máxima de 15 grados y una mínima de 4. Sábado también máxima de 15. El día domingo sube un poquito la temperatura, máxima de 18 grados. Y el lunes, martes, miércoles, la próxima semana, seguimos con días despejados, sin lluvia y temperaturas que bordean los 16, 18 grados más o menos. Así va a estar el clima entonces para que usted pueda planificar también su semana, su fin de semana. 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Con esos datos entonces seguimos aquí en La Mejor Compañía. Ya son las 9 de la mañana con 24 minutitos. Vamos a seguir mejor acompañándolo a ustedes, porque ya muy prontito vamos a ir a una pausa y luego regresamos. Pero seguimos aquí acompañándolo a ustedes. Les vamos a compartir algunos datos también a ustedes, porque se ha sabido, cierto, que en la comuna de Los Ángeles hay un gran aumento de casos de distemper en perros, especialmente en animales en situación de calle. Como medida preventiva, el municipio cerró temporalmente sus dos parques caninos y llamó a la comunidad a mantener las vacunas al día y evitar espacios públicos mientras se mantiene esta situación. ¿Qué es el distemper? ¿Cierto? Usted se preguntará, es una enfermedad viral grave y altamente contagiosa que afecta principalmente a perros, puede comprometer distintos sistemas del organismo y la vacunación es una de las principales herramientas de prevención. Esto está pasando en Los Ángeles, puede pasar en cualquier lugar, así que siempre mantener el cuidado de nuestras mascotas, de nuestros perritos y evitar también todos estos lugares donde puede haber contagio. Ahora sí, nos vamos a una pausa y ya regresamos en Radio La Movida.
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2: Son las 9 de la mañana con 26 minutos.
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Seguimos entonces aquí en la 90.9 Radio La Movida, la mejor compañía y 24 horas de buena música aquí en Radio La Movida. 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Seguimos con ustedes con información también porque septiembre, ¿cierto? Hablamos de septiembre, el mes de la patria, septiembre, el mes que llega la primavera. También hablamos de fiestas en nuestro país, día más bonito, empieza a salir el sol, pero también septiembre es un mes relacionado con nuestra salud, ¿cierto? Con nuestro cuidado, porque se habla de el septiembre, el mes de la prevención del suicidio. El 10 de septiembre es el Día Mundial para la Prevención del Suicidio y es por eso que durante todo este mes, ¿cierto?, se hacen campañas en relación a concientizar sobre la prevención de, lamentablemente, del suicidio, ¿cierto? Esto es una iniciativa que se hace en todo el mundo, ¿cierto? Cada año son muchas las personas que toman la decisión de quitarse la vida. Entonces, en este caso, se busca concientizar tanto a las personas que están pasando por alguna depresión, que están con alguna complejidad, pero también para los ambientes cercanos, las personas que están cerca de ellos, que puedan detectar ciertos cambios, ¿cierto? Que puedan preguntar directamente también a las personas cómo están. Si saben que una persona necesita ayuda, entonces también motivarlos, ayudarlos a buscar ayuda profesional, acompañar sin juzgar también, porque muchas veces podemos tener personas que están a nuestro lado, que tengan una carga muy grande, que estén pasando por una situación difícil o que también puedan arrastrar una depresión por años. Hay depresiones que son endógenas, ¿cierto?, que se arrastran por años y que van más allá de un día malo, de amanecer sin ánimo, sino que van más allá y es ahí donde es necesario no solamente que ellos busquen ayuda, sino que quienes están a su lado. Es por eso, entonces, que el mes de septiembre, durante todo el mes de septiembre, se habla sobre esto, pero hay que hablarlo siempre, no solo en septiembre. Toda la vida, ¿cierto? Todos los días, concientizar sobre la importancia de nuestra salud mental, de cuidarnos nosotros, de cuidar a quienes están a nuestro lado, de preguntar realmente a la persona que tenemos a nuestro lado, ¿cómo estás? Darnos el tiempo de escuchar también su respuesta. A veces decimos, ¿cómo estás?, de manera automática, pero también darnos el tiempo de escuchar, de acompañar, de no juzgar, a veces incluso acompañar en silencio. Septiembre, entonces, mes de la prevención del suicidio, nosotros también nos sumamos a esta cruzada, ¿cierto?, pero que no solamente sea en septiembre, sino que sea durante todo el año. Con esta información, entonces, los invito a que continúen con nosotros. Estamos en la 90.9, el matinal de Radio La Movida.

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0: Seguimos acompañándolos aquí en Radio La Movida, el matinal de Radio La Movida. Y estábamos escuchando un tema de Maná y Carin León, Vivir Sin Aire, ¿cierto? Este cover de alguna manera, bueno, que es un tema de Maná, pero llevado más a la música ranchera de estos tiempos. Bueno, seguimos compartiendo informaciones relacionadas también con nuestra comuna, porque ustedes saben que el día viernes, ¿cierto?, conmoción causó en toda nuestra comuna, en nuestra provincia, en el país también, el asesinato de la joven Catalina Saldías Torres, ¿cierto? Y el día de hoy su familia, sus amigos exigen justicia por esta joven, ya que el imputado permanece en prisión preventiva, ¿cierto?, mientras avanza la investigación, pero es necesario para ellos, para toda una comunidad también, que se haga justicia. Una niña, una joven que estaba disfrutando su vida y la mató, ¿cierto?, de esta persona. Entonces se está haciendo una campaña de alguna manera a través de las redes sociales. Ustedes saben que las redes sociales el día de hoy nos sirven también para viralizar muchas cosas, y que usted también apoye esto, pueda compartir esta información para que llegue a autoridades, para que se haga justicia en realidad por el caso de Catalina Salas. Lo compartimos aquí también nosotros en la 90.9.
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3: Investigación por accidente fatal en la ruta 5 Sur, sector Los Ángeles, continúa teniendo repercusión en el caso ocurrido en la ruta 5 Sur, donde falleció un funcionario del ejército tras una colisión con un camión. El conductor involucrado enfrenta un proceso judicial por su presunta conducción bajo efecto de sustancias psicotrópicas. Por otra parte, atención permanente a los caudales de los ríos Laja y Biobío. La situación de los cauces continúa siendo un asunto relevante para la provincia después de los episodios de crecidas registrados durante las últimas sistemas frontales. Los sectores más complicados son Tucapel, Cabrero y Los Ángeles, donde estuvieron entre los más afectados por los niveles de los ríos.
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0: Seguimos con ustedes aquí en la 90.9 Radio La Movida, en el matinal de Radio La Movida. Vamos a hacer un espacio, ¿cierto? Vamos a hacer un paréntesis también aquí en nuestro matinal para conversar con el concejal Freddy Castro. El concejal Freddy Castro siempre nos viene a visitar, ¿cierto? A dar su cuenta pública, este espacio llamado Cuenta Pública, donde él acerca los temas, ¿cierto?, del consejo, lo explica también aquí, el acontecer comunal, ¿cierto?, el trabajo que él está realizando y también las necesidades de nuestra comuna. Así que le damos la bienvenida al concejal que nos acompaña el día de hoy, nos acompaña en esta mañana aquí en Radio La Movida. Bienvenido, concejal.
1: Bueno, agradecer, por supuesto, una vez más la oportunidad de poder estar acá en Radio La Movida Chile, 90.9,
0: ¿verdad? Así es, 90.9.
2: Que nos acoge constantemente y con mucha disposición para poder conversar, ¿cierto?, de el análisis, la información, la relevancia de la semana y, por supuesto, el acontecer político. E informar en calidad de cuenta pública, ¿cierto?, del Consejo Municipal. En este caso, siempre nosotros desarrollamos, como es sabido por la comunidad también, los días miércoles en la mañana, y tratamos de manera oportuna poder hacer extensiva esta información a la comunidad el día jueves. Estamos cambiando de hora, ahora tenemos una hora distinta, va a ser permanente este cambio, ¿cierto?
0: Concejal, ya. Vamos a estar los días jueves, entonces la idea es que sea posterior al consejo poder entregar esta cuenta pública y este horario también para poder llegar a la comunidad, porque muchas personas nos escuchan a esta hora, muchas personas están en sus casas haciendo sus labores, muchas personas también están en su trabajo, otros se están trasladando a distintos lugares, así que ahí nos pueden escuchar. Comencemos,
2: sí. Muy bien.
0: Comencemos primero con el Consejo Municipal, que como dice usted, se desarrolló el día de ayer, distintos temas. Partió el alcalde, ¿cierto?, presidiendo la sesión.

0: Ahora sí estamos de regreso con ustedes aquí en la 90.9. Temas técnicos entonces que nos sacaron un poquito del aire, pero ya estamos de regreso con ustedes. Le estábamos adelantando entonces que estamos en esta cuenta pública con el concejal Freddy Castro, concejal de nuestra comuna, ¿cierto? Que nos visita a menudo aquí en la radio, al menos una vez a la semana vamos a estar con él aquí conversando sobre los temas que se tratan en el consejo. Así que nuevamente bienvenido, concejal.
1: Okay. Bueno, saludar, por supuesto, en primer lugar a la comunidad que nos sintoniza, ¿cierto? Y que es usual o permanente usuario, ¿cierto? De la radio, y que está, por supuesto, siempre sintonizada, expectante de las noticias que de aquí se desprenden. Y, por supuesto, de la buena música que también tiene La Movida Chile.
0: Así es, concejal. Bueno, la idea de nosotros es ser una buena compañía también para las personas que están escuchando, y una forma también de acompañar a las personas, mantenerlas informadas, ¿cierto? Porque nuestra comuna se realiza 3 veces al mes, el Consejo Municipal, ¿cierto? Donde se reúne el alcalde, los concejales, se exponen temas, se aprueban también o rechazan también recursos, así que es bueno acercar estos temas. Comencemos entonces con las cosas que se conversaron el día de ayer en el Consejo y también algunas cosas que usted ha estado realizando en su labor como concejal.
1: Así es.
0: Cuéntenos, concejal, bueno, el día de ayer, escuchando el Consejo, se aprobaron algunas subvenciones, ¿cierto? Se ha ido de a poco aprobando las subvenciones municipales que son para ejecutarlas durante este año, ¿cierto?
1: Así es. Bueno, comentaba yo al mismo tiempo que los recursos siempre son escasos para las subvenciones, son muchas las pedidas. Nosotros tenemos muy buen nivel organizacional en Laja, tenemos muchas juntas de vecinos, tenemos mucho club del adulto mayor, comité, entre otros. Quiero decir, no ocurre en todos lados. Se ha ido trabajando en los años, en el tiempo, un nivel de organización y de formalización de grupo que es muy positivo. Ahora, esto implica inmediatamente que la demanda es alta. La demanda es alta porque hay harta solicitud de subvención. La plata no siempre alcanza y uno entiende que es un complejo tema que tiene que ver la administración. Pero hoy día se adicionaron, ¿cierto? 3 juntas de vecinos. Saludo entonces a la junta de vecinos Cerro La Virgen, ¿cierto? Porque se le asignó 550 mil pesos para efectos de mejoramiento de su sede social. Club del Adulto Mayor se refuerza, se le complementa algo para una actividad de carácter lúdica, recreativa, porque no, se lo merecen los abuelitos, ¿cierto? Las personas de los adultos mayores. Y finalmente la agrupación social cultural Logos de Laja, que está parapetada en lo que es la iglesia Misión del Señor en San Martín, donde lidera el pastor Quiñilén. Saludo a ellos porque tuvieron una situación, un robo no menos importante, le desmantelaron un espacio que tienen, ¿cierto? Un salón donde guardaban además amplificación, otras cosas, enseres, equipamiento de cocina, y la verdad que muy sentido, y el municipio ha tenido la disposición para poderle ayudar, ir en ayuda de personas, y en este caso jurídicas, que le acontece una situación de este tipo, así que valorar aquello, en lo particular, por supuesto, con mi voto también, con toda esta organización. Así que bueno por ellos.
0: Recordar entonces que estamos con el concejal Freddy Castro, estamos en la 90.9 Radio La Movida, nuestra señal FM, y también nos pueden seguir en la señal online, y estamos saliendo en vivo, en directo, a través de Facebook, así que pueden seguir también ahí esta transmisión. Concejal, además de estos aprobación, ¿cierto?, los recursos para que las organizaciones reciban su subvención, también se está trabajando los fondos concursables, ¿cierto? Esta es como la fecha en que se empiezan a cerrar todos estos fondos concursables. Otra opción también muy importante para las agrupaciones.
1: Sí, hemos estado promoviendo, en lo particular siempre me he dedicado, tuve la oportunidad hace unos años atrás de ser encargado de proyectos sociales. En esa oportunidad no fui concejal, fui encargado de proyectos de sociales, la oficina de proyectos. Y la creamos en esa oportunidad, por allá por el 2012. Bueno, en cualquier caso, la idea es poder colaborar, orientar a la elaboración de proyectos de este tipo. ¿Cuáles son? Por ejemplo, los que abre, la oferta que abre tanto el sector privado como el público, en el caso particular en esta convocatoria está abierto y lo está hasta el viernes de esta semana, el viernes 4, el fondo de CMPC, que es una posibilidad ahí que abre el mundo privado, y lo está también el FNDR, que corresponde al Fondo Nacional de Desarrollo Regional del Gobierno Regional. Ambos se toparon ahí, así que había mucho ajetreo. mucha demanda de hacer proyectos, y por supuesto ahí en la medida en que uno pueda colaborar. Quiero saludar ahí, por ejemplo, organizaciones que estamos incorporando en mi cartera de proyecto, que corresponde a Gabriela Mistral, a la Junta de Vecinos, que nuevamente se restableció, porque no lo estaba, estaban ellos no vigentes hace muchos años, así están trabajando, y qué bueno que así sea. Quiero saludar al Comité Chacabuco, Comité de Adelanto Chacabuco, que lo constituimos alrededor de 2 años atrás. Y ahora ellos ya están postulando, porque ya crecieron, nacieron, crecieron. Y pueden hacerlo porque hoy día el hecho de que estén vigentes y que tengan la persona jurídica les permite postular. Ellos también van a postular a ambos fondos. Saludar a la Quinta Cipriana, que había estado también un poco cabizbaja, la Junta de Vecinos Quinta Cipriana, y finalmente Costanera Sur, que también están en eso, la Villa La Estrella, ¿ah? La Junta de Vecinos Villa La Estrella, que también le estamos asesorando en eso. Aparte de otras organizaciones, Villa Cerro Alegre, que también estamos ahí tratando de colaborar, y agrupaciones de tipo funcionales, deportivos, culturales, entre otros. Así que qué bueno que se aprovechen estas oportunidades, y en la medida que nosotros podamos colaborar, por supuesto que ahí estamos ya no a hacerlo.
0: Entonces, recordar que este viernes, esta semana, finaliza entonces el plazo de la postulación, y el concejal Freddy Castro también los puede apoyar en esta postulación. Siempre reiteramos esto, que la responsabilidad y también las agrupaciones tienen que ir entendiendo cómo funcionan estas cosas para después resolver dudas, inquietudes, apoyo, pero ya tener todo bien avanzado.
1: Así es.
0: Bueno, hay una inquietud también, concejal, que de la comunidad en general, y sería bueno hacer un análisis un poquito de esto en relación al préstamo solidario, ¿cierto? Que sí, se dio en la época de la pandemia, y que ahora hay alguna información dando vueltas, se va a cobrar, no se va a cobrar, algunas personas pensaron que podían pedirlo y no pagarlo también, entonces también...
1: O que iban a haber perdonazo, cosa así.
0: Pero parece que no hay perdonazo.
1: Y para ser franco, este gobierno no es muy bueno para los perdonazos, así lo hemos podido ver en otras materias. Lo que nos hace decir que la mano no está en ese caso muy blanda. Y uno entiende que compromisos de este tipo deben cumplirse, o sea, que nadie está por eludir la norma. Porque en el tiempo de la pandemia, ¿cierto?, el COVID, que nos aquejó a todos, hubieron varios distintos dispositivos de ayuda social. Pero la más significativa, por supuesto, fue el IFE, ¿cierto?, el IFE que contribuyó a postular, de acuerdo a la situación socioeconómica de la persona, podía postular al denominado IFE, y esa era una cantidad importante de recursos que, ¿cierto?, le daba el Estado. Eso no tenían devolución, ¿ah? Eso fue, se le asignaba. Fue algo que dispuso el Estado para efecto ir en ayuda de las personas que tenían cierto grado de vulnerabilidad. Y después de eso sí se generó otra instancia, que eran los préstamos. A ver, dejemos el préstamo al último. Estuvieron los retiros de la AFP, de los 10%. Pero esos retiros, indudablemente, una vez que fueron ley, ¿cierto?, después las personas podían hacer uso de él si quisieran hacerlo. Muchos lo hicieron y sabemos que es así. Pero finalmente estuvo otro tercer instrumento, que fue el préstamo solidario. Y eso implicó que la persona que tenía, en este caso, no era del todo vulnerable porque tenía un trabajo, pero que sin embargo la situación igual lo aquejaba, esa persona tenía la posibilidad de pedir un préstamo al Estado. El Estado le asignaba del orden de 500 mil pesos, no solamente en una oportunidad, y después la persona quedaba sujeto a que al momento ya de restablecerse la normalidad, por decirlo cierto, de terminado este COVID, la persona se tenía que someter a un método de pago. Y eso, que aparecía ser una situación muy distante, en definitiva hoy día llegó el momento. Y llegó el momento hace rato, porque debería esto haberse estado pagando. Pero no fue tema hasta que el Estado hoy día dice, ya, vamos a apretar un poco esta cosa y vamos a ver que la gente nos pague. Entonces, hoy en agosto hubo un tiempo, yo la verdad que no alcancé con esto de los proyectos a advertir con suficiente oportunidad, pero de que las personas pudieran hacer descargo, presentar cierto papelería, que las cosas no andan bien, probablemente hay gente que no está con trabajo, sucesivamente, pero ese tema ya pasó, me hubiera gustado haber apoyado hoy. Pero hoy día, igual, hay mucha gente que no sabe, no entiende, no reconoce cómo hacerlo, no sabe cuál es la plataforma, sucesivamente. Me consta que es así. Y ya ahora este préstamo se empieza a cobrar a través de la Tesorería de la República. O sea, ahora nos va a llegar el cobro. ¿Qué es lo que implica esto? Que la persona por lo menos debe tener certeza de cuál es su posición. ¿Cuánto debo? ¿Cuánto es mi monto? ¿Qué posibilidades de pagar tengo? Eso en a tabla rasa. Y después de eso va a tener que ver qué alternativas tiene de condonar, por ejemplo, reajustes e intereses, porque esto también implica, y por eso es que ahí es preguntar.

0: Son las 10 de la mañana con 26 minutos.
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3: Necesitamos más profesionales, más recursos, más recursos hoy, más máquinas, sucesivamente. Pero estamos haciendo presente eso, Catherine, y por supuesto que es bueno que la gente conozca.
4: Bien, ya estamos entonces de regreso en nuestra señal FM. Le cuento, concejal, de regreso ya de esta breve pausa. Seguimos nosotros hablando también a través del Facebook, haciendo este resumen, este repaso también de lo que fue el último Consejo Municipal. También un tema muy interesante, ¿cierto? Estábamos hablando recién, para poner un poquito al día a las personas, en relación al estado de los caminos, a la inquietud, sí, también de la comunidad, al llamado también al municipio y sus gestiones, ¿cierto? De que estos recursos efectivamente lleguen a nuestra comuna para la reparación de los caminos. Y entonces, en relación también a recursos, modificación presupuestaria, también el día de ayer se pidió la aprobación del Consejo en relación a una modificación presupuestaria que se tomó recursos que estaban destinados al área de juventud, ¿cierto?
3: También.
4: Programa Juventud, perdón, para también el tema de mantención de aseo y ornato, ¿puede ser? Sí,
3: si usted. No, es mantención de áreas verdes.
4: Áreas verdes.
3: Más específicamente.
4: Ya.
3: Pero que tiene que ver con el departamento de. ¿Cierto? De medio ambiente, aseo y ornato, que está implicado ahí. Pero específicamente se pide para una asesoría, un profesional, para que ayude a supervisar el tema del servicio de mantención de áreas verdes.
4: Aquí hay dos temas, concejal, porque primero se toman recursos que están destinados a otras cosas, que también son importantes, ¿cierto? Para esto. Y lo otro es también de que se pedía un monto en específico para esta persona, pero considerando que quedan un par de meses solamente para que termine el año, ¿cierto? Entonces eso es lo que en realidad, eso es lo que se llevó a conversación también.
3: Sí, mira, la verdad es que, claro, efectivamente el municipio, el alcalde, el administrador en este caso, bueno, no estaba el alcalde, recordemos que el alcalde se fue, me tocó a mí presidir, pero yo, ¿qué es lo que hago? Yo direcciono, por supuesto, modero el debate, pero las propuestas las hace el alcalde. Entonces nos propone una modificación, que yo lo que más hice sentir, dice que va a sacar plata de proyecto a la comunidad, que corresponde a 7 millones, que uno podría pensar que proyecto a la comunidad siempre son plata bien invertida. Tengo mis dudas de sacar esa plata, pero el alcalde dice que sí. Bueno, convénzanos entonces de que es bueno. Pero se sacan 4 millones 500 de la Oficina Municipal de Jóvenes. Y yo aquí sí fui bastante duro en mi apreciación, porque debo decirlo, yo tuve la oportunidad de constituir lo que fue

0: Oficina Municipal de Jóvenes allá por el año 2012. Bajo la administración de José Pinto, del alcalde José Pinto Albornoz, yo fui funcionario, era encargado de proyecto, pero en ese afán además constituí, y con otros, por supuesto, constituimos la Oficina de Jóvenes, que fue una bonita oficina, bien espaciosa, con dos profesionales, y que además tenía una batería, una oferta interesantísima para los jóvenes en talleres de sanquismo, talleres de zanco, de batucada, de malabarismo, talleres de dibujo, de música, periodismo, entre otros. Entonces, generaba una vida, una, ¿cierto?, un espacio para que los chicos, incorporados ahí, por supuesto, estaban los chicos de los skate, estaban los chicos de la bicicleta, los parkour, calistenia, y todas aquellas expresiones juveniles que siempre nosotros las conocimos. Entonces, pero de ahí empezó a decaer en el tiempo. Yo creo que aquí hay responsabilidad de los gobiernos que han pasado, el anterior, el gobierno anterior, este gobierno, en que no ha habido una preocupación, porque de lo contrario hubiera tenido que expresarse con la disposición de financiamiento para esta oficina. La oficina ya no existe. Tú vas a la municipalidad, la oficina nuestra en aquello entonces tenía un letrero, decía Oficina de Jóvenes, y alguien te atendía. Hoy día no existe esa infraestructura, ese espacio. No hay quien te atienda. Y no tiene presupuesto. Curiosamente, esto tenía, hoy día tenía unas pocas plata que le dejaron, ¿cierto? Y resulta que entonces la propuesta que se nos hace así es que se le sacan 4.500.000 de lo que no tienen. O sea, aquí se le mete la mano al bolsillo a la juventud, ¿cierto? De la situación en que están, más encima se le mete la mano al bolsillo para sacar los pocos pesos que tienen. Y desde ese punto de vista yo puse énfasis en esto porque resulta que creo que no es el camino. Aquí cuando hablamos de seguridad particularmente, ¿cierto?, hablamos que la municipalidad tiene un rol más bien en seguridad de carácter preventivo. Nosotros no somos policía, no somos PDI. Nosotros tenemos que arreglar condiciones situacionales como la luz, los cercos, que los sitios de heriazos estén debidamente cerrados, cortar el pasto para que no esté abundante y por tanto sea un escondite para el delincuente. Eso lo tiene que hacer la MUNI. Además, generar políticas sociales orientadas a segmentos sociales. ¿Como cuáles? Por supuesto que los jóvenes, por supuesto que el segmento de las mujeres, sucesivamente. Todos aquellos que están en una situación más vulnerable. Programas sociales amplios, participativos, donde se cobijen los muchachos, particularmente los jóvenes, y esa es nuestra tarea. Entonces, aquí nosotros, de los pocos pesos que tiene esta oficina, que ya no es oficina, se le sacan los 4.000.000. Es impresentable la propuesta. Yo no hubiera querido tener esta discusión en la municipalidad, porque uno no va con el afán de discutir y a priori indisgustarse, por supuesto, pero en la medida en que se ponen este tipo de propuestas en la mesa, que implica sacarle plata a la Oficina de Jóvenes, sacar plata de un ítem que tiene que ver con proyectos de la comunidad, sociales, y entonces yo no puedo respaldarlo a priori, más allá de las virtudes que tenga donde invertimos. Porque después, claro, sí, efectivamente está esta propuesta de 7 millones para, con esa plata entonces le vamos a pagar a una persona que no estuvo claro qué iba a hacer. Aquí este documento no expresa que este caballero va a cumplir tal y tales funciones como uno lo espera. Porque la administración, el alcalde va a pedirnos plata a nosotros. Si a nosotros nos va a pedir plata, uno le dice, pero cuénteme bien de qué se trata lo que usted. Esto no tiene ninguna cuestión que unos movimientos de recursos para acá y para allá. Y eso nosotros lo hemos expresado constantemente en la municipalidad. Desde ahí que uno se chorea al final. ¿Cierto? Entonces, estos 7 millones de pesos, todos planteamos la preocupación en el Consejo Municipal. Entonces, esto, ¿cuánto va a ser? Queda octubre, noviembre y diciembre, porque a la carrera no lo van a contratar a este caballero, podría ser la segunda quincena de septiembre. 3 meses y medio para 7 millones, ¿qué es lo que va a hacer? ¿Va a ir a mirar que los demás trabajen? ¿Qué función va a cumplir este caballero? ¿Qué más va a hacer para que se gane los recursos que aquí se están planteando? Porque si nosotros dividimos los 7 millones por los 3 meses, son del orden de 2 millones y tanto cada uno, de cada mes. Bueno, merece preocupación. Y lo otro es que me parece que tiene un espíritu adecuado, que es poner un concurso a emprendedores por el orden de 9.500.000 pesos. pero no se explica a quién va dirigido, qué condiciones tiene. Se solicitó un informe de este proyecto, no ha llegado, y entonces nosotros estamos simplemente aventurando con la aprobación de este, de estos recursos. Me parece una presentación muy escasa, muy, muy pobre, y por lo tanto esta propuesta yo la rechacé en particular, y bueno, pero se aprobó por mayoría.
1: Es precisamente, sí, concejal, que es ahí donde vienen los rechazos a ciertas propuestas, ¿cierto? Cuando hay falta de información, más allá de que puedan o no beneficiar a la comunidad, ¿cierto? Que puedan ser cosas necesarias, falta de información. Y nos vamos a poner en contexto también, vamos a retroceder al 18 de febrero de este año, ¿cierto? El Consejo Municipal, donde la administración, ¿cierto? Presenta la aprobación, ¿cierto? Solicita a los concejales la aprobación de los recursos para realizar el Vive Laja, ¿cierto? Eso fue 18 de febrero, unos días antes de que efectivamente se hiciera este festival Vive Laja. ¿Y por qué lo traemos aquí? Porque el día antes de ayer, ¿cierto? En Canal 13 se emitió un reportaje donde precisamente se hablaba de esto, donde Laja estaba en los primeros lugares en la cantidad de gastos en este tipo de eventos, en estas fiestas llamadas de emergencia también. ¿Por qué de emergencia? Por lo que estamos poniendo en contexto, ¿cierto? Que esta aprobación, ¿cierto? Fue muy, muy rápida de estos recursos.
0: Sí, bueno, lo primero, ¿cierto? Es que yo creo que tan equivocados no estábamos, quienes hemos tenido una postura un tanto crítica respecto de la orientación y la forma en que se ha planteado este tema del evento, particularmente del Viva Laja. Hay otros temas igual que tienen cierto cuestionamiento. Mira, una de partida es que la primera preocupación, ¿cierto?, era que tantos recursos se dispusieran para un evento que dura 2 días, en la medida en que tenemos una serie de circunstancias que están sin recursos, ¿cierto? Nosotros tuvimos un problema, y no es una cuestión que yo quiera aquí agrandar, porque las cosas son de la manera en que son. Nosotros tuvimos problemas para pagar la luz en un momento, o el agua en el Departamento de Educación. Hemos tenido problemas de que han habido problemas con insumos de suministro de aseo para el establecimiento educacionales. Hemos tenido problemas para pagar un sinnúmero de cosas. No tenemos plata, por ejemplo, para reparar ciertas cosas que son imperiosas. Yo he estado planteando que cuándo vamos a reparar, y de hecho fue uno de los puntos varios que planteé, cómo reparamos todos los valles que son de las veredas. No del valle para el vehículo, el valle para las personas, el transeúnte, el usuario, las personas que caminan, la familia que camina, que va a comprar en el centro. Y que hay una cantidad de valles que hoy día han implicado que las personas se caen. Eso no lo hemos tenido la capacidad porque no hay plata. Entonces, pero sí tenemos la plata para hacer un evento de tal magnitud. Ahora, alguien dice, no, pero es un gran evento, claro, pero a ver, vamos por parte. Aquí aprobamos 357 millones en la licitación. Es una cuestión no vista antes. Y después de eso, ¿cierto? Hay aporte de privado, empresas privadas de alta magnitud, como lo es CMPC, la empresa generadora de energía, Engie, y entiendo, Supermercado Único. Y además son todos los gastos logísticos. Aquí también se mueven personas, la cuadrilla, dos o tres, una semana antes de, para instalar, para hacer propio. Se entiende que así sea, pero hay recursos ahí. Además hay personas que están trabajando, funcionarios, que se les paga hora extra. No está mal, porque ellos no andan trabajando gratis, y menos la noche. Pero eso tiene un costo. Entonces, ¿cuánto vale el evento? ¿Vale los 357 millones o vale mucho más que eso? Yo creo que sin problema este fondo debería llegar, la inversión totalizando todo debería llegar al orden de unos 800 millones de pesos. No menos que eso. Si es que no me quedo corto. Bueno, entonces yo digo, no andamos tan equivocados. ¿Por qué? Porque lo que ha señalado algún estudio de la Contraloría fue que habían gasto excesivo en fiestas, y no en cosas de programas sociales de mayor profundidad, probablemente. Como comentábamos, temas jóvenes. Tenemos para jóvenes talleres formativos, inducción al laboral, inducción a la o vocacional a los estudios. Hay programas de inserción, de generar espacios sanos, saludables, y para que no, por supuesto, incurran en situaciones que esta sociedad hoy día ofrece y que están a la vuelta de la esquina está. Tenemos casos puntuales que yo no me voy a referir por respeto a la familia, pero que tenemos eventos que han ocurrido ahora, se fueron, hay dos jóvenes que tuvieron uno por una situación y el otro por el otro, ¿cierto? Una persona fallecida y el otro preso, dos jóvenes, Y bueno, ¿y qué hace el Estado ahí? Y nosotros le sacamos los 4,5 millones de pesos que tenía la Oficina Municipal de Jóvenes, que, entre paréntesis, no existe la oficina, ¿cierto? Entonces, a mí me complica ese tema. Creo que las cosas no se están estableciendo las prioridades adecuadamente, y cuando poca plata hay, es importante establecer esas prioridades con mucha rigurosidad. Entonces, bueno, ahí tenemos un tema. Aquí, en respecto de esta situación de la, ¿cierto?, del Canal 13, primero que nada, nadie fue a buscar la televisión. Digamos las cosas como son. Esto ocurre porque hubo un estudio del Consejo de la Transparencia, que es por ley, por norma, que hizo un estudio y advierte que hay situaciones que no coinciden, que son trato directo, particularmente en Biobío, Laja, Cañete, así como en otros lugares del país. Entonces, la prensa, particularmente Canal 13, advierte esto y toma en su afán periodístico y va a investigar. Ellos se convocan acá y ellos se entrevistan, ¿cierto? Yo tuve la oportunidad de expresar lo que fue mi voto, el espíritu de mi voto. Entonces, porque hay dos temas. Hay un tema de la cantidad de los recursos, la pertinencia, ¿cierto? Y lo otro, un tema de forma, que aquí se hizo un trato directo, que finalmente, ahora con cierta explicación que el municipio ha dado, yo quiero entender. Pero a mí me mereció duda y por eso yo voté en contra. Y esto le mereció dudas también al Consejo de la Transparencia y le mereció dudas a la Contraloría. De tal manera que la Contraloría hoy día instruyó un sumario administrativo para efectos, no, una investigación o sanciones sumarias. Tengo el documento aquí, pero no va al caso. El tema es que la Contraloría se pronunció y dijo, ambos organismos del Estado se pronunciaron y dijeron, esto hay que revisarlo. E incluso es más dura la Contraloría en ese aspecto. Han objetado este proceso y por lo tanto, entonces no estábamos tan equivocados a este respecto. Y la gente tiene que entender que, porque de pronto dicen, no, pero es que es igual, si la fiesta, estamos de acuerdo, pero hay que adaptarse a las condiciones que cada uno tiene. ¿Ah? Hacer una fiesta que permita abrir la cancha y recreación, tener artistas, ¿cierto?, importantes y que esto repercuta en, por supuesto, en los emprendedores y todo lo que de ahí se resulta beneficiado. Pero eso no se tiene que hacer necesariamente con tal nivel de inversión. Hay otras cosas que atender. Y eso es lo que hemos objetado y lo que se ha planteado.
1: Bien, concejal, estamos llegando ya al final de esta conversación, ¿cierto? Hicimos aquí una revisión bien redondita, ¿cierto? Partimos de todo lo que se habló en el Consejo y también de este tema tan importante que, como decíamos, salió, ¿cierto?, ahora a la luz, por decirlo de alguna manera, pero ya se venía conversando y eso también es lo que espera la comunidad, concejal, que ustedes como concejales, ¿cierto?, estén atentos a estas cosas, apoyar las iniciativas buenas y también pedir más información cuando nos entrega toda la información y también objetar las cosas que no se considera que no estén dentro de la norma. Así que agradecerle por acompañarnos el día de hoy. Nos vamos a encontrar el próximo jueves también aquí en la 90.9 en Radio La Movida con el concejal Freddy Castro en su cuenta pública. Muchas gracias, concejal, por acompañarnos el día de hoy.
0: Muy bien, muchas gracias, Catherine. Y despedirme de toda la comunidad. Nos encontramos entonces la próxima semana.
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Muy bien, ya comenzamos a despedir este matinal. Recuerde que los acompañamos de lunes a viernes en el matinal de Radio La Movida, aquí en la 90.9, pero nuestra radio 24 horas de buena música. Todo el día nos puede escuchar, pero el matinal de 9 a 11. Ya muy pronto llega el menú con Genoveva Pérez y también con Jaime C. ahí programando la mejor música, la mejor compañía, informaciones, datos interesantes para ustedes en el menú que empieza pasadito las 11 de la mañana. A esta hora yo me comienzo a despedir de ustedes. Muchas gracias por acompañarnos y también muchas gracias a nuestros auspiciadores. 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Bien, de esta manera entonces nos despedimos de ustedes. Muchas gracias por acompañarnos hoy, por acompañarnos siempre. Ya pasadito las 11 de la mañana, comienza el menú con nuestra amiga Genoveva Pérez. Hasta pronto, nos encontramos mañana.

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1: Un fallecido dejó riña en cárcel de Angol. Fue agredido por otros internos. Un reo falleció luego de ser agredido por otros internos en el Centro de Detención Preventiva de Angol, región de la Araucanía. El hecho ocurrió al mediodía de este miércoles al interior de un módulo de imputados. El personal de gendarmería se percató de la situación e inmediatamente intervinieron, trasladando al reo al área de salud para asistirlo. Posteriormente, el interno fue derivado hasta el hospital base de Angol, sin embargo, falleció producto de la gravedad de sus lesiones. Por medio de un comunicado, Gendarmería indicó que el personal penitenciario especializado llevó a cabo un procedimiento de registro y allanamiento en el módulo donde ocurrió la agresión. Además, los agresores permanecen aislados del resto de la población penal a la espera de ser trasladados a otro recinto penitenciario. Gendarmería informó lo ocurrido al Ministerio Público, entidad que ordenó que la Brigada de Homicidios de la Policía de Investigaciones realice la indagatoria del caso. Asimismo, comunicaron los hechos a los familiares del fallecido e instruyeron un sumario administrativo para contribuir con el esclarecimiento de lo sucedido.
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2: Son las 10 de la mañana con 57 minutos.

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Hola, hola, muy buenos días a todos nuestros auditores. Como siempre, bienvenidos y bienvenidas a compartir junto a nosotros en este programa que comenzamos a las 11. Ya Katy se fue, ya los dejó, ¿no es cierto? Entreteniendo la mañana junto a ustedes también ahí en el matinal. Y ahora entramos nosotros con Jaime al menú, cuando ya son las 11 con 12 minutitos y estamos en vivo, ¿eh? Hoy día 3 de septiembre, donde el Santo Oral dice que se celebra a Gregorio. Yo tengo un gatito que se llama Gollito, a Gregorio. Así que para usted, don Gregorio, que tenga un buen día, y también para los que están cumpliendo un añito más de vida, muchos cariños y muchas felicidades. Obvio que también le vamos a dar la bienvenida a nuestros queridos auspiciadores que hacen posible que estemos junto a ustedes todos los días. Así que saludamos con mucho cariño. Está apestado el ganado, está apestado el ganado, parece, ¿ah? Todo resfriado aquí en la radio. Ya, no me voy a reír nada porque en una de esas caigo yo también, ¿eh? 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Así que bienvenidos y bienvenidas a compartir otro programa junto a nosotros en la 90.9 Radio La Movida Chile.

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0: seguimos compartiendo con ustedes, amigas y amigos, y vamos inmediatamente con el clima, a ver cómo se viene el resto del día. Ya son las 11:22, y en este momento tenemos un día vamos a tener un día mayormente nublado, con solcito, pero también con nubes, así como se ve. Y la máxima para el día de hoy va a ser de 14 grados y en este momento ya tenemos 12. Para mañana viernes vamos a tener una máxima de 14 grados y una mínima de 3, va a estar fría la mañana, pero sí con un día bastante soleado. Vamos a tener harto solcito para mañana viernes. El día sábado nos dice acá meteorología que tendríamos una máxima de 16, sube la temperatura, 16 para el día sábado con un día muy soleado y una mínima de 6. Para el día domingo también vamos a tener una temperatura que sube un poquito más que el día sábado a 19 de máxima y 3 de mínima con un día soleado. El día lunes 16, el día martes 16 y el día miércoles 16. Los tres días con 16 de máxima y 3 de mínima y con sol. Así que ya se está haciendo ver la señorita primavera. Así que pasaría como hoy día y como el último día con nubosidad y solcito. Al otro día vamos a tener bastante solcito. Así que ahí estamos entonces con el clima para que usted esté atento y atenta, para que si quiere salir o tiene que hacer algún trámite, hágalo confiable, porque no va a estar, por lo menos acá en la comuna de Laja, no va a estar lloviendo. Eso es importante que usted lo sepa. 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
2: Son las 11 de la mañana con 26 minutos.
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Bien, seguimos compartiendo junto a ustedes y también lo hacemos con informaciones. Dice, indagan relación entre marihuana y un y medio millones de pesos incautados a estudiantes de 14 años en colegio de Lota. La Fiscalía y Carabineros investigan la eventual relación entre dosis de marihuana y 1,5 millones de pesos incautados a un estudiante de octavo año en el colegio de Lota, en la región del Biobío. Del procedimiento ocurrido a comienzos de la semana, hay nuevos antecedentes recabados por las policías y el que todo se originó porque el estudiante de 14 años que cursaba octavo año básico en el Instituto de Humanidades de Lota se descompensó tras el consumo de una sustancia que sería clon. No voy a nombrar el nombre para que mejor, porque si no lo inteligente. Bueno, entonces el chico llegó su apoderada, llegaron carabineros. Y bueno, ahí registraron su mochila y tenía esta cantidad de dinero y tenía más encima este tipo de droga. Así que fueron incautados y ahora están investigando si él vendía en el colegio. Yo creo que se andaba con, puede que sí o sería para consumo de él, no sé. Pero yo creo que sí, pienso que comercializaba este tipo de productos en el colegio. Porque por algo... los niños a veces pasa esto, pues. Los niños en el colegio que dicen que hay mucha droga, es porque lleva la droga al colegio. Así que eso. Bueno, vamos a seguir compartiendo con nuestros auspiciadores. 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Una buena dueña de casa tiene que ahorrar, porque si no, la plata no le alcanza y después le está pidiendo plata al marido. El marido le dice, pero ¿cómo si te di toda la plata y ahora no te queda? No, porque las cosas todos los días, uno va al súper, ve una cosa el día antes, no sé, por decir a 1,300 y después al otro día está a 1,800 pesos, ni siquiera hay ni 200, sube mucho más. 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Ya sigamos compartiendo entonces con música, son las 11:46.

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1: Minsal extiende hasta el 30 de septiembre el uso obligatorio de mascarillas en estos lugares del país. El Ministerio de Salud extendió hasta el próximo 30 de septiembre el uso obligatorio de mascarillas en determinados recintos asistenciales del país, lo anterior debido a la persistente circulación de virus respiratorios. La disposición vigente desde el 1 de abril contempla los servicios de urgencias, unidades de diálisis y servicios de oncohematología, tanto de la red pública como privada. La decisión fue fundamentada en el actual escenario epidemiológico y particularmente los resultados registrados durante las últimas semanas en las campañas de invierno. Según el último reporte de la campaña de invierno correspondiente a la semana epidemiológica 33, entre el 16 y el 22 de agosto la positividad de las muestras analizadas llegó a un 56%, siendo con esto la cifra más alta registrada durante el año 2026 hasta este momento en nuestro país.
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2: Son las 11 de la mañana con 57 minutos.
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Aquí nos seguimos junto a ustedes cuando ya son las 12:18. Ahí estamos con el cañonazo ranchero. ¿Qué le pareció? Bueno, ¿eh? Buenísimo, dedicado para toda la gente linda de Laja, del sector urbano, también rural. Bueno, vamos a seguir compartiendo junto a nuestros auspiciadores. 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Sigamos compartiendo con música. Ya son las 12:00 con 20 minutos.

0: las 12 del mediodía con 26 minutos.
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Bien, ya son las 12:39 y seguimos compartiendo junto a ustedes, amiguitas y amiguitos. Recuerden, nuestro número de contacto es el +569 20 64 89 49. Así que para que se contacte con nosotros al +569 20 64 89 49. Bueno, vamos a seguir con informaciones. Bueno, una información positiva. Dice, es un septiembre ideal para comprar pescados. Porque todo no puede ser carne, también puede comer pescado uno. Los jureles reaparecen y la veda de la merluza ya finalizó. Así que rica, la merluza me encanta en todo caso, ¿eh? Riquísima. Así que bueno, los jureles estaban desaparecidos y le echan la culpa al niño, ¿eh? Eso es lo que estaba viendo acá. Así que están reapareciendo de nuevo. Y bueno, la merluza, la veda ya terminó, así que ya por lo menos podemos comer tranquilamente estos ricos pescados que realmente son muy bien y hacen muy bien por lo demás. Así que ahí está. Bueno, vamos a seguir compartiendo con nuestros auspiciadores. 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Sigamos compartiendo con música, ya son las 12:41.

estábamos con ese bonito tema musical. Bueno, seguimos compartiendo también con más informaciones. Dice, TAG y peaje, llegó la hora de negociar los contratos y bajar el costo para las familias. Por Dios, qué buena noticia, porque Dios que se gasta plata en peaje, en el TAG, sobre todo donde ahí está, en las ciudades grandes, todos los días las personas por transitar por las carreteras, por las calles, tienen que estar pagando. Así que ojalá que esto se llegue a un buen fin, ¿eh? Esa es la idea. 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Sigamos compartiendo con música, eso a las 12:54 minutos.

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1: Investigación por accidente fatal en la Ruta 5 Sur, sector Los Ángeles, continúa teniendo repercusión en el caso ocurrido en la Ruta 5 Sur, donde falleció un funcionario del ejército tras una colisión con un camión. El conductor involucrado enfrenta un proceso judicial por su presunta conducción bajo efecto de sustancias psicotrópicas. Por otra parte, atención permanente a los caudales de los ríos Laja y Biobío. La situación de los cauces continúa siendo un asunto relevante para la provincia después de los episodios de crecidas registrados durante las últimas sistemas frontales. Los sectores más complicados son Tucapel, Cabrero y Los Ángeles, donde estuvieron entre los más afectados por los niveles de los ríos.
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2: Son las 12 del mediodía con 57 minutos.
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1: Gracias. Ya, pues, mi amor, ¿qué pasa? Conversa.
2: Pero si es verdad.
1: Te lo dije, es mentira.
2: Siempre me dicen lo mismo. Oh, ah,
1: es
2: ya,
1: un montaje,
2: ya.
1: Te lo dije.
2: ¿Las fotos qué? ¿Es así? Ya, me da lo mismo.
1: Por mi amor.
2: No, suéltame. No,
1: mira,
2: suéltame.
1: Deja ese teléfono.
2: Suéltame.
1: Por mi amor.
2: ¿Aló? ¿Aló? Dime, permiso.
1: Mira.
2: Sí, sí.
3: Tomante, eches todo tu cuerpo y el no le calces a
1: espera, dame solo 5 minutos. Espera, déjame explicarte.
3: Y merezco respeto. Y a ti te

Bien, seguimos compartiendo junto a ustedes, ya son las 1:15 y vamos a seguir compartiendo con informaciones. A casi 70 años de historia bicicletera, Oxford cierra fábrica en su comuna de origen, que es Arica. Bueno, la información la estoy viendo bastante. Bueno, dice Oxford, cuya producción ya dependía en gran medida del extranjero y China, es de las marcas más iconas del mercado local de bicicletas y sigue actualizando sus distintos modelos y comercializando accesorios. Bueno, aquí vemos, ¿no es cierto?, una vez más que los chinos, o sea, la gente prefiere los chinos y en vez de los nacional, porque bueno, esta fábrica 70 años que es de historia que tuvo en el norte de nuestro país y hoy día cierra sus puertas porque bueno, lamentablemente la gente prefiere lo que viene de afuera, los chinos. Y para qué estamos con cosas, en nuestro país cuántas cosas no se han cerrado por los chinos, cuánto bazar, cuánto calzado hemos tenido y ahora todo chino, chino, chino, porque la gente prefiere los chinos. Y después nos quejamos porque no tenemos trabajo, que por qué pasa con la industria, porque al final nosotros mismos hemos ido desplazando lo nuestro por las cosas que vienen de afuera. Así que, y además que son de pésima calidad. ¿Para qué estamos con cosas? Así que eso. 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Ahí les vamos a estar contando, ¿ah? 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Ahora sí, sigamos compartiendo con música porque ya nos queda muy poquito tiempo.

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1: Es la 1:26 p.m.
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Bien, ya son las 1:38 minutitos. Ahí estamos con Tormenta, con ese bonito tema musical del recuerdo. ¿Ah? Recordando aquellos años cuando éramos un poquito más jóvenes. ¿Ah? Oye, a propósito, voy a seguir compartiendo junto a nuestros auspiciadores. 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Bueno, vamos a seguir con informaciones, vamos a terminar con informaciones buenísimas hoy día por lo que vemos. Ah, mire, le voy a dar a conocer inmediatamente, me viene llegando ahí un comunicado. Dice Laja, esta comuna que se llama Laja, hermosa comuna llamada Laja, obtiene 73 millones del gobierno regional del Biobío para 3 importantes iniciativas. 40 millones para cámaras para un Laja seguro, que permitirá sumar 29 nuevas cámaras, alcanzando un total de 85 en la comuna. 25 millones para ayudas técnicas destinadas a promover la vida independiente. 8 millones para fortalecer el autocuidado y bienestar de personas cuidadoras, que por Dios que es importante, ¿eh? Así que convenios que fueron firmados este miércoles, o sea, ayer recién, hoy porque hoy día es jueves, fue ayer esto, en Los Ángeles, junto al gobernador del Biobío, Sergio Yacamen, y la primera autoridad, don Vladimir Fica Toledo, alcalde de la comuna de Laja. Así que estamos con esa excelente noticia, así, platita repartida para todo, para seguridad, como lo dije, también para ayudas técnicas destinadas para promover la vida independiente y también para las cuidadoras. Así que excelente. Bueno, sigamos compartiendo con musiquita, ya nos queda muy poquito tiempo, pero bueno, seguimos compartiendo con usted.

aquí llegamos hoy día, amigas y amigos, así que ha sido un tremendo gusto haber acompañado esta mañana junto a ustedes, a ti y a través de la 90.9 en el menú de Radio La Movida. 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Así que muchas gracias por su sintonía. Nos vemos mañana viernes, ya último día de la semana. Disfruten este día, este hermoso día que está con un poco de nubosidad, con un poco de sol y un poquito de viento. Pero bueno, es un día agradable, un día de otoño todavía. ¿No es cierto, Jaime? No, de invierno, porque después viene la primavera y después viene el otoño. Estamos mal, estamos mal. Estamos en días de invierno. Sí, así. Pero tiene de todo. Este día tiene de primavera, tiene un poco de otoño, eso es. Ya, arreglemos la cuestión nomás. Ya, muchas gracias por su sintonía. Sí, muchas gracias por su sintonía y nos vemos mañana. Que tenga una buena tarde. Chao, chao. Chao, Jaime.

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1: Un fallecido dejó riña en cárcel de Angol. Fue agredido por otros internos. Un reo falleció luego de ser agredido por otros internos en el Centro de Detención Preventiva de Angol, región de la Araucanía. El hecho ocurrió al mediodía de este miércoles al interior de un módulo de imputados. El personal de gendarmería se percató de la situación e inmediatamente intervinieron, trasladando al reo al área de salud para asistirlo. Posteriormente, el interno fue derivado hasta el hospital base de Angol, sin embargo, falleció producto de la gravedad de sus lesiones. Por medio de un comunicado, Gendarmería indicó que el personal penitenciario especializado llevó a cabo un procedimiento de registro y allanamiento en el módulo donde ocurrió la agresión. Además, los agresores permanecen aislados del resto de la población penal a la espera de ser trasladados a otro recinto penitenciario. Gendarmería informó lo ocurrido al Ministerio Público, entidad que ordenó que la Brigada de Homicidios de la Policía de Investigaciones realice la indagatoria del caso. Asimismo, comunicaron los hechos a los familiares del fallecido e instruyeron un sumario administrativo para contribuir con el esclarecimiento de lo sucedido.
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2: Es la 1:57 p.m.
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1: María linda cantar aquí, señores. Yo nací en este lugarcito entre Villarrica y Pucón, allá donde las fiestas se hacen de 3 y 4 días, señores. Tomamos pura chicha y membrillo, oiga, pero puta que lo pasamos bien con los viejos allá, señores. Para empezar, en esta oportunidad vamos a cantar una cancioncita que ganó el 6º concurso nacional de raíz folclórica. ¿Y vos te le gustó a los viejos en Santiago también? ¿Le gustó, oiga? Ya, vamos, señores.

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0: 2:29.
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1: Minsal extiende hasta el 30 de septiembre el uso obligatorio de mascarillas en estos lugares del país. El Ministerio de Salud extendió hasta el próximo 30 de septiembre el uso obligatorio de mascarillas en determinados recintos asistenciales del país, lo anterior debido a la persistente circulación de virus respiratorios. La disposición vigente desde el 1 de abril contempla los servicios de urgencias, unidades de diálisis y servicios de oncohematología, tanto de la red pública como privada. La decisión fue fundamentada en el actual escenario epidemiológico y particularmente los resultados registrados durante las últimas semanas en las campañas de invierno. Según el último reporte de la campaña de invierno correspondiente a la semana epidemiológica 33, entre el 16 y el 22 de agosto la positividad de las muestras analizadas llegó a un 56%, siendo con esto la cifra más alta registrada durante el año 2026 hasta este momento en nuestro país.
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2: Son las 2 de la tarde con 55 minutos.
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La tarde también es alegre y musicalmente entretenida. Ahora ya está listo Gerson Inostroza. Para acompañarte en este horario, comienza el Doctor de la Pichanga. 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
1: Nuestro saludito y nuestra bienvenida para usted que está a esta hora del día conectados con nosotros en la 90.9, la que nos une y nos mueve todos los días. El saludito también para su familia y para todas las personas que a esta hora de la tarde han retornado a sus trabajos. La invitación para compartir junto a nosotros todos los días y lo que tú quieras, tus sentimientos, lo que tengas por inquietud, comunícanos al más 569-20-64-89-49, que es el fono de la Movida Chile, la que mueve tu vida todos los días. 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

Le reiteramos nuestro saludito para usted que está en nuestra sintonía desde muy tempranito esperando el programón de la tarde, su programa que es el Doctor de la Pichanga. Cuando tenemos las 3:21, nos acercamos ya a nuestra primera pausa comercial, pero solamente nos acercamos porque aún nos queda para escuchar más música. Lo que te gusta, lo que te agrada, lo que te entretiene, por supuesto, está todos los días para ti desde las 3 hasta las 5 de la tarde en tu programón de la 90.9, la que nos une, la que nos mueve.

más 569-20-64-89-49 es el foro de la movida Chile, tu radio. Recuérdalo, más 569-20-64-89-49 es para que me llames, para que me cuente cómo has estado. ¿Cómo has estado? Bien. ¿Y qué más te gustaría contarme? Sí, bueno, hazlo también si quieres por el interno de Radio La Movida, que es el más 569-20-64-89-49. Es el foro de La Movida Chile, tu radio. 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

El saludito en este hermoso día, jueves 3 ya de este mes de septiembre, nuestro mes. 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
1: Son las 3 de la tarde con 26 minutos.
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Está de regreso Gerson Inostroza, como cada día, lunes a viernes, para entretenerte en esta hora de la tarde. 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
2: Tenemos ya las 3 y 35 minutos acá en la 90.9. La alegría de compartir junto a usted, junto a ti y junto a todo el mundo que está en nuestra sintonía cuando estamos ya en las 3 horas y 36 minutos.
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2: El saludito para usted que nos sintoniza por la localidad de Yumbel, de donde nos están llegando saluditos también y están en nuestra sintonía. Así que si usted quiere también, por supuesto, enviar sus saludos, háganlo como nuestros amigos de Yumbel Estación, Ciro Burdiles de Yumbel Estación. Están entonces conectados con nosotros también y enviando saluditos a toda la provincia. Envían saludos también para algunos de los integrantes del equipo de Deportes Laje Histórico, ¿eh?, que han andado muy bien y este fin de semana creo que empataron, así que igual las posibilidades existen. Conversaba yo con algunos de los integrantes de este plantel y me decían que aún quedan 5 fechas, así que hay posibilidades de que campeonen los chiquillos de la tercera B, que es Deportes Laje Histórico. Tenemos las 3 y 36 minutos acá en la que te acompaña durante tus 120 minutos que no te los arrebata nadie.

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0: No lo olvides, más 569-20-64-89-49 es el fono para que me envíes tus sentimientos, tu espiritualidad y todo lo que está pasando contigo. Y si tú quieres también, puedes recibir alguna asesoría de alguno de nuestros amigos que también están en sintonía y que hacen unas terapias, pero que son nada más bueno y lo hacen solamente por amistad, por ser integrantes del club del doctor de la pichanga.

Tenemos las 3:42 acá en la 90.9, tu radio, La Movida. Nuestra invitación para disfrutar de la música que te gusta, también la programas tú junto a nosotros al más 569-2064-8949, que es el fono de La Movida Chile, tu radio. Recuerda, tus saludos, tus peticiones, lo que tú quieras contarnos o que quieras que la gente sepa, lo puedes hacer a través de nuestro fono, fono WhatsApp, que es el más 569-2064-8949. 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

0: Le acompañamos a usted que a esta hora de la tarde todavía no termina de hacer todos los quehaceres de su casa luego de el rico almuerzo que tuvo con su familia hoy día. Así que para usted también que está pensando en las fiestas patrias que se vienen y tiene sugerencias, usted sabe hacer cositas ricas en el arte culinario de nuestra fiesta, de lo más criollo en nuestro país, también usted puede llamarnos y dar a conocer su experiencia culinaria que tiene usted a través del más 569-2064-8949 y acá lo compartimos con las dueñas de casa, las dueñas de hogar, que hacen hasta pajaritos para las fiestas patrias. Así que si usted está en ese grupo de dueñas de casa, puede llamar al teléfono que le reiteré y que por supuesto usted lo puede anotar. Lo quiere anotar, se lo doy.
1: Mensajes al WhatsApp más 569-2648-949. Tus mensajes al WhatsApp más 569-2648-949.
0: Entonces, ya lo sabes, cuando quieras, el día que tú quieras del mes de septiembre, hacer tus saludos o dar tus sugerencias culinarias, lo puedes hacer al fono que acabas de anotar.
2: Y nos vamos, pero volveremos.
0: 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Tenemos las 13:46 acá en la 90.9. Recuerda lo que tú quieras para este año en Fiestas Patrias. Lo compartes junto a todo el mundo a través del más 569-2064-8949, que es el foro de la movida Chile, tu radio.

¿Le gusta elevar volantines? Le voy a contar a usted que ya llegaron los volantines, están instalados ahí en el camino al puente a San Rosendo. Ahí hay una caleta de volantines para que usted elija de los que usted cree que le gustan más a sus hijos, ¿ah? Sí, para que vaya tomando color ya este mes de la patria en nuestra ciudad.

Tenemos las 3:53 minutos, estamos a minutillos de irnos a otra pausa comercial, las de las 16 horas, las de las 4 de la tarde, que siempre es un poquito más adelantado, para dar el tiempo a la importante también de nuestra programación, que son nuestros auditores y también nuestros auspiciadores y también nuestros patrocinadores.

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1: Investigación por accidente fatal en la Ruta 5 Sur, sector Los Ángeles, continúa teniendo repercusión en el caso ocurrido en la Ruta 5 Sur, donde falleció un funcionario del ejército tras una colisión con un camión. El conductor involucrado enfrenta un proceso judicial por su presunta conducción bajo efecto de sustancias psicotrópicas. Por otra parte, atención permanente a los caudales de los ríos Laja y Biobío. La situación de los cauces continúa siendo un asunto relevante para la provincia después de los episodios de crecidas registrados durante las últimas sistemas frontales. Los sectores más complicados son Tucapel, Cabrero y Los Ángeles, donde estuvieron entre los más afectados por los niveles de los ríos.
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0: las 3 de la tarde con 57 minutos.
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0: 26 minutos.
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Tenemos ya las 4:51 minutos acá en la 90.9, la que nos une, la que nos mueve todos los días, en este espectacular horario donde tienes 120 minutos para distraerte, para relajarte y para compartir con quien quieras a través de nuestro fono WhatsApp, que es el más 569 20 64 80.

Recuérdalo siempre, sí, 20-64-89-49 se fueron a la Moña Chile, tu radio, y en donde puedes, junto a nosotros, hacer este gran programa que es el Doctor de la Pichanga, programón de Radio La Movida, en donde todo el mundo a esta hora de la tarde presta su atención para solicitar y para escuchar la música que más le

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0: 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Continúa la música, los llaneros de la frontera están a esta hora de la tarde acá para ir cerrando ya el programón de este día. Mañana viernes están todos invitados al futuro próximo día de mañana para compartir otro día más del Doctor de la Pichanga.
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0: por este día es suficiente. Termina el doctor de la pichanga. Ya se va Gerson Inostroza y los invita a Es momento de informaciones en Radio La Movida. Estas son Noticias de la Hora.
1: Un fallecido dejó riña en cárcel de Angol. Fue agredido por otros internos. Un reo falleció luego de ser agredido por otros internos en el Centro de Detención Preventiva de Angol, región de la Araucanía. El hecho ocurrió al mediodía de este miércoles al interior de un módulo de imputados. El personal de gendarmería se percató de la situación e inmediatamente intervinieron, trasladando al reo al área de salud para asistirlo. Posteriormente, el interno fue derivado hasta el Hospital Base de Angol, sin embargo, falleció producto de la gravedad de sus lesiones. Por medio de un comunicado, Gendarmería indicó que el personal penitenciario especializado llevó a cabo un procedimiento de registro y allanamiento en el módulo donde ocurrió la agresión. Además, los agresores permanecen aislados del resto de la población penal a la espera de ser trasladados a otro recinto penitenciario. Gendarmería informó lo ocurrido al Ministerio Público, entidad que ordenó que la Brigada de Homicidios de la Policía de Investigaciones realice la indagatoria del caso. Asimismo, comunicaron los hechos a los familiares del fallecido e instruyeron un sumario administrativo para contribuir con el esclarecimiento de lo sucedido.
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0: con 57 minutos.
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0: las 5 de la tarde con 27 minutos.
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1: Minsal extiende hasta el 30 de septiembre el uso obligatorio de mascarillas en estos lugares del país. El Ministerio de Salud extendió hasta el próximo 30 de septiembre el uso obligatorio de mascarillas en determinados recintos asistenciales del país, lo anterior debido a la persistente circulación de virus respiratorios. La disposición vigente desde el 1 de abril contempla los servicios de urgencias, unidades de diálisis y servicios de oncohematología, tanto de la red pública como privada. La decisión fue fundamentada en el actual escenario epidemiológico y particularmente los resultados registrados durante las últimas semanas en las campañas de invierno. Según el último reporte de la campaña de invierno correspondiente a la semana epidemiológica 33, entre el 16 y el 22 de agosto la positividad de las muestras analizadas llegó a un 56%, siendo con esto la cifra más alta registrada durante el año 2026 hasta este momento en nuestro país.
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0: Son las 6:00 p.m.
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Hola, ¿qué tal? Muy buenas tardes, un saludo cordial a todos los que están en sintonía de la radio a esta hora de la tarde. Tenemos una agradable temperatura de 12 grados, espectacular. Está rica la tarde, está rica la tarde. Primaveral. Ya estamos en primavera, si estamos a dos semanas de comenzar las fiestas patrias con todo, ¿ah? Está que agarran el 17 feriado, están algunos que esté justificándonos, así que en una de esas

Humo blanco, por lo menos pasó ya la comisión de la Cámara para pasar al Pleno. La comisión dijo, ¿sabe qué? 17, hagamos los feriados nomás, póngale más ¿qué? Ahora pasa, ¿no es cierto?, después al Senado, y como los senadores dicen, oye, un día más libre para estar descansando, van a enganchar al tiro los viejujos del Senado. Van a enganchar al tiro. Así que tiene cara de que tengamos el 17 feriado, ¿ah? Tiene cara. Nosotros estamos largando, comenzando la hora del taco a esta hora de la tarde, acá en Radio La Movida Chile, 18 horas con 8 minutos, 6 de la tarde con 8 minutos. 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Nosotros vamos a ir a la música y las canciones. En este jueves 3 de septiembre saludamos antes y a los Gregorios, Gregorias, Gregorianos, Gregorianas. Y a los Virgos que están de cumpleaños por estos días, los Virgos que están celebrando sus cumpleaños. También un saludo para ellos en estas tardes de primavera. Prácticamente, ¿eh? Son agradables tardes. No tenemos lluvia, no se vislumbra lluvia, así que se nos viene bueno el tiempo. Y de esperar, dicen que la corriente del Niño está a la guaite, a la guaite. Vamos a ver qué pasa con este cabro chico. 18:09, Mujercita, llega a Mar Azul a esta hora, en la hora del taco de vuelta a casa, acá en Radio La Movida. Le acompañamos en vivo desde los estudios de Radio La Movida, acá en el corazón de la provincia de Bío Bío, en la 90.9. Mujercita, a Mar Azul.

0: tremendo taco que tenemos aquí al centro, que es la hora del taco, obviamente.
1: No llores, mi amor.
0: No llores, no llores. 18 horas con 10 minutos. Este sábado cambiamos la hora. Ha pasado mañana por la noche adelantar los relojes. Horario de verano. En invierno, con temporada de primavera.

0: 18 horas con 20 minutos. 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Estamos en la hora del taco, en vivo acá desde los estudios de Radio La Movida.
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0: Llega Tormenta a esta hora, con cariño para nuestra amiga María de aquí de Baquedano, que le encanta la música libre, los recuerdos de esos años maravillosos que no volverán. Nos pidió un temita, lo andamos buscando. Mientras tanto, le gusta Tormenta, a mí me encanta Tormenta también, ¿no? Adolescente tierno, para nuestra amiga María ahí de Baquedano, 18 con 22.

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1: 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Vamos a nuestra galería comercial y continuamos compartiendo esta tarde de jueves acá en Radio La Movida.

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1: Son las 6:26 p.m.
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0: Solamente 26. Uy, se me disparó esto. Sí, sí, estoy muy Sicilio, ¿no? Sicilio. Menos Sicilio, eso. Menos Pavarotti, más Vivaldi. Ahí estamos, ¿sí? Ahí estamos. Muy bien, muy bien, bien. Continuamos compartiendo esta tarde de primavera con sabor a... No, tarde de invierno con sabor a primavera. Y este sábado con... o el domingo prácticamente con horario de invierno. Alejandro me anda visitando a esta hora, nuestro vecino de aquí arriba. ¿Cómo está Alejandro?
1: Bien.
0: No le escucho. ¿Cómo está Alejandro?
1: Bien.
0: Muy bien. ¿Cómo está? ¿Se está preparando para la banda?
1: También, todo.
0: También. ¿Qué toca usted en la banda?
1: Bombo.
0: ¿El bombo iba a tocar para el 18 para las fiestas patrias?
1: Sí.
0: ¿Ya están ensayando?
1: Sí.
0: ¿Sí? ¿Sí? Ya, pues, que esté muy bien, que le vaya muy bien ahí en la banda.
1: Gracias.
0: Alejandro nos viene a visitar aquí a la radio, la movida, en pleno centro de Laja que estamos. Él es vecino nuestro, vive aquí arribita, ahí en Matei con Baquedano, vive usted, ¿no? Sí, en Matei. Exacto, ahí vive con su familia. Y nosotros continuamos a esta hora de la tarde acompañándole también esta agradable temperatura que tenemos, ¿eh? 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Todo Semilla también nos acompaña a esta hora. Chao Alejandro, saludo a la mami. Váyase derechito para la casa. Derechito para la casa. Ay, debo ir a abrir la puerta, la tengo ahí. Así tenemos visitas a esta hora de la tarde. Un saludo para la señora María y de Baquedano también, ¿eh? Vecino debe ser de Alejandro por ahí. 24 minutos para las 7 de la noche. Continúa la música y las canciones a esta hora. En esta agradable noche. Oye, a esta hora, en la próxima semana ya van a ser 24 para las 8. ¡Wow! Se alargan las tardes, aunque eso nos oscurece un poquitito en la mañana. Continuamos con Grupo Arena. Mire, yo toqué en un Grupo Arena hace años en Los Ángeles, pero bueno, este otro Grupo Arena, otro Grupo Arena. Vamos con el Grupo Arena Tusa, sonando para usted a esta hora. Es la hora del taco de vuelta a casa, acuérdese, pasar a comprar el pan.

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1: Oye, antigua esta canción del grupo Red, cuando era la guerra de los colores, ¿se acuerda? Grupo Red, grupo Green, grupo Blue, grupo... ¿cuál era el otro? Eran cuatro colores, Green, Red, grupo Blue, no me acuerdo, pero eran grupos bien entretenidos que eran en ese tiempo la guerra de los colores, de la gran movida tropical que venía de Argentina, que en Chile fue el Sound. Atención Peña Blanca, vecinos de Peña Blanca, mañana viernes, entre las 9:30 de la mañana, esto me suena con mucho medio, vamos a quitar un poquito de medio. Mañana viernes vamos a estar, dijo la mosca ahí en el catcher way. Mañana viernes se va a suspender, por trabajos, va a haber un cierre en el tramo de la ruta Peña Blanca. Durante el horario se solicita a los conductores transitar con máxima precaución y considerar rutas alternativas para esto, ¿eh? Mañana sector Peña Blanca, trabajos en la ruta, por lo tanto entre las 9:30 de la mañana y las 12:30 quedarán.

0: 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Adelante usted, lo estamos escuchando.
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0: Pero qué buena noticia. Estaba yo tomando apunte acá, yo anotando, yo profundamente concentrado en los apuntes, porque es el local 13, queda frente a Frutería Talca, que también es parte de nuestros auspiciadores. Esto es Prat Interior, porque está Avenida Prat, que es la donde pasan los camiones y los buses. Este es Prat Interior, el que va justamente ahí a Frutería Talca, ¿no es cierto? Exactamente. Ahí está, frente a Frutería Talca, local 13. Un número que a martes 13 le trajo mucho éxito. Almorzando en el 13. Tele 13, no quiero hablar de Tele 13, no. De todos los 13, fíjese, algunos dicen que mala suerte, no, buena suerte. El 13 es un número cabalístico, así que yo creo que nos va a ir muy bien con mi amigo hasta las 3 de la tarde. Mire, todo con 3, ¿eh? Hasta las 3 de la tarde. Todos los días, me imagino, no lo dijo acá, pero generalmente los locales de ahí están como hasta las 3 de la tarde, aunque ellos pueden estar un poquito hasta más tarde, yo creo, ¿eh? Sí, están al lado de mi amigo de la peluquería ahí. que trabaja hasta las 5 o 6 de la tarde, ¿sí? Detallitos que vamos a ir conociendo más adelante. Esi, buenas noticias nos tenía ahora acá en la Hora del Taco, de vuelta a casa. 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Junto a nosotros también a esta hora en la Hora del Taco, de vuelta a casa. Continuamos con la música y las canciones cuando restan solamente 8 minutos para las 19 horas 7 de la noche. A puerta de este sábado que cambiamos la hora. Ahí tenemos Club de Leones, también nos está invitando. 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Se lo cuento ligerito. Llega Media Naranja a esta hora de la tarde. 8 minutos para las 7. Algún día regresarás. De

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1: Son las 6 de la tarde con 56 minutos.
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Ahí estamos con Mr. Gato, ahora que terminó agosto, pero igual Pascual, 19 horas con 8 minutos. Continuamos compartiendo en esta tarde la música y las canciones en Radio La Movida, que estamos junto a nuestros gentiles auspiciadores. Gracias por estar con nosotros, por creer. Son tantos que durante

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0: Llega Grupo La Cumbia, tremenda agrupación nacional. Grupo La Cumbia, nada menos que con nuestro Leo Rey.
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0: 19:10, no llores, no llores. Estamos en la hora del taco, de vuelta a casa, acá en Radio La Movida 90.9, en vivo desde los estudios centrales, acá, en el corazón de la provincia

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1: Son las 7 de la noche con 26 minutos.
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0: Son las 7 de la noche con 56 minutos.
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